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1: Las 7 y 7 minutos.
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2: Las 7:16.

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1: Las 7 y 26 minutos.
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1: Yes, man.
2: I have my muchachita linda, ¿no?
1: No, no, no.

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1: Las 7 y 40 minutos.
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3: Las 7:48.

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1: Las 8 en punto.
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2: Las 8 y 12 minutos.
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3: Las 8:20.
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1: Las 8:43.
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2: Las 8:52.

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1: Las 9 y 7 minutos.
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1: Las 9 y 17 minutos.
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3: Lo siento mucho, Ana, pero así no.
4: Ay, Peter, mi amor, perdóname.

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3: Las 9:26.

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1: Las 9:38.
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1: Las 9 y 52 minutos.
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2: Las 10 y un minuto.

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1: Las 10 y 14 minutos.
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1: Las 10 y 26 minutos.
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3: Las 10 y 35 minutos.

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1: Las 10 y 46 minutos.
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1: Las 10 y 58 minutos.
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1: Las 11 y 17 minutos.
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1: las 11 y 29 minutos.
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2: las 11 y 37 minutos.
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1: Las 11 y 48 minutos.
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1: Las 12 y un minuto.
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1: Las 12 y un minuto.
0: En Radio Zapatoca.
1: Las 12 y un minuto.
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1: Las 12 y 2 minutos.
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1: Las 12 y 2 minutos.
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1: Las 12 y 2 minutos.
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1: Las 12 y 2 minutos.
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1: Las 12 y 3 minutos.
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1: Las 12 y 3 minutos.
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1: Las 12 y 3 minutos.
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1: Las 12 y 3 minutos.
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1: Las 12 y 4 minutos.
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1: Las 12 y 4 minutos.
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1: Las 12 y 4 minutos.
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1: Las 12 y 5 minutos.
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1: Las 12 y 5 minutos.
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1: Las 12 y 5 minutos.
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1: Las 12 y 5 minutos.
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1: Las 12 y 6 minutos.
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1: Las 12:06.
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1: Las 12:06.
0: En Radio Zapatoca.
1: Las 12:06.
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1: Las 12:07.
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1: Las 12:07.

0: Las 12:08.
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0: Las 12:08.
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0: Las 12:08.
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0: Las 12:09.
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0: Las 12:09.
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0: Las 12:09.
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0: Las 12:09.
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0: Las 12:10.
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0: Las 12:10.
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0: Las 12:10.
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0: Las 12:10.
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0: Las 12:11.
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0: Las 12:11.
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0: Las 12:11.
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0: Las 12:11.
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0: Las 12:12.
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0: Las 12:12.
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0: Las 12:12.
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0: Las 12:13.

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1: Las 12 y 13 minutos.
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1: Las 12 y 13 minutos.
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1: Las 12 y 13 minutos.
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1: Las 12 y 14 minutos.
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1: Las 12 y 14 minutos.
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1: Las 12 y 14 minutos.
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1: Las 12 y 14 minutos.
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1: Las 12 y 15 minutos.
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1: Las 12 y 15 minutos.
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1: Las 12 y 15 minutos.
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1: Las 12 y 15 minutos.
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1: Las 12 y 16 minutos.
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1: Las 12 y 16 minutos.
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1: Las 12 y 16 minutos.
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1: Las 12 y 17 minutos.
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1: Las 12 y 17 minutos.
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1: Las 12 y 17 minutos.
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1: Las 12 y 17 minutos.
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1: Las 12 y 18 minutos.
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1: Las 12 y 18 minutos.
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1: Las 12 y 18 minutos.
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1: Las 12 y 18 minutos.
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1: Las 12 y 19 minutos.
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1: Las 12 y 19 minutos.
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1: Las 12 y 19 minutos.
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1: Las 12 y 20 minutos.
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1: Las 12 y 20 minutos.
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1: Las 12 y 20 minutos.
0: En Radio Zapatoca.
1: Las 12 y 20 minutos.
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1: Las 12 y 21 minutos.
0: En Radio Zapatoca.
1: Las 12 y 21 minutos.
0: En Radio Zapatoca.
1: Las 12 y 21 minutos.
0: En Radio Zapatoca.
1: Las 12 y 21 minutos.
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1: Las 12 y 22 minutos.
0: En Radio Zapatoca.
1: Las 12 y 22 minutos.
0: En Radio Zapatoca.
1: Las 12 y 22 minutos.
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1: Las 12 y 23 minutos.
0: En Radio Zapatoca.
1: Las 12 y 23 minutos.
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1: Las 12 y 23 minutos.
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1: Las 12 y 23 minutos.
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1: Las 12 y 24 minutos.
0: En Radio Zapatoca.
1: Las 12 y 24 minutos.
0: En Radio Zapatoca.
1: Las 12 y 24 minutos.
0: En Radio Zapatoca.
1: Las 12 y 24 minutos.
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1: Las 12 y 25 minutos.
0: En Radio Zapatoca.
1: Las 12 y 25 minutos.
0: En Radio Zapatoca.
1: Las 12 y 25 minutos.
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1: Las 12 y 26 minutos.
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1: Las 12 y 26 minutos.
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1: Las 12 y 26 minutos.
0: En Radio Zapatoca.
1: Las 12 y 26 minutos.
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1: Las 12 y 27 minutos.
0: En Radio Zapatoca.
1: Las 12 y 27 minutos.
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1: Las 12 y 27 minutos.
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1: Las 12 y 27 minutos.
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1: Las 12 y 28 minutos.
0: En Radio Zapatoca.
1: Las 12 y 28 minutos.
0: En Radio Zapatoca.
1: Las 12 y 28 minutos.
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1: Las 12 y 29 minutos.
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1: Las 12 y 29 minutos.
0: En Radio Zapatoca.
1: Las 12 y 29 minutos.
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1: Las 12 y 29 minutos.
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1: Las 12 y 30 minutos.
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1: Las 12 y 30 minutos.
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1: Las 12 y 30 minutos.
0: En Radio Zapatoca.
1: Las 12 y 30 minutos.
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1: Las 12 y 31 minutos.
0: En Radio Zapatoca.
1: Las 12 y 31 minutos.
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1: Las 12 y 31 minutos.
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1: Las 12 y 32 minutos.
0: En Radio Zapatoca.
1: Las 12 y 32 minutos.
0: En Radio Zapatoca.
1: Las 12 y 32 minutos.
0: En Radio Zapatoca.
1: Las 12 y 32 minutos.
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1: Las 12 y 33 minutos.
0: En Radio Zapatoca.
1: Las 12 y 33 minutos.
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1: Las 12 y 33 minutos.
0: En Radio Zapatoca.
1: Las 12 y 33 minutos.
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1: Las 12 y 34 minutos.
0: En Radio Zapatoca.
1: Las 12 y 34 minutos.
0: En Radio Zapatoca.
1: Las 12 y 34 minutos.
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1: Las 12 y 35 minutos.
0: En Radio Zapatoca.
1: Las 12 y 35 minutos.
0: En Radio Zapatoca.
1: Las 12 y 35 minutos.
0: En Radio Zapatoca.
1: Las 12 y 35 minutos.
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1: Las 12 y 36 minutos.
0: En Radio Zapatoca.
1: Las 12 y 36 minutos.
0: En Radio Zapatoca.
1: Las 12 y 36 minutos.
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1: Las 12 y 37 minutos.
0: En Radio Zapatoca.
1: Las 12 y 37 minutos.
0: En Radio Zapatoca.
1: Las 12 y 37 minutos.
0: En Radio Zapatoca.
1: Las 12 y 37 minutos.
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1: Las 12 y 38 minutos.

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1: Las 12 y 45 minutos.
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1: Las 12 y 46 minutos.
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1: Las 12 y 46 minutos.
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1: Las 12 y 46 minutos.
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1: Las 12 y 46 minutos.
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1: Las 12 y 47 minutos.
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1: Las 12 y 47 minutos.
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1: Las 12 y 47 minutos.
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1: Las 12 y 47 minutos.
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1: Las 12 y 48 minutos.
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1: Las 12 y 48 minutos.
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1: Las 12 y 48 minutos.
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1: Las 12 y 49 minutos.
0: En Radio Zapatoca.
1: Las 12 y 49 minutos.
0: En Radio Zapatoca.
1: Las 12 y 49 minutos.
0: En Radio Zapatoca.
1: Las 12 y 49 minutos.
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1: Las 12 y 50 minutos.
0: En Radio Zapatoca.
1: Las 12 y 50 minutos.
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1: Las 12 y 50 minutos.
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1: Las 12 y 51 minutos.
0: En Radio Zapatoca.
1: Las 12 y 51 minutos.
0: En Radio Zapatoca.
1: Las 12 y 51 minutos.
0: En Radio Zapatoca.
1: Las 12 y 51 minutos.
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1: Las 12 y 52 minutos.
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1: Las 12 y 52 minutos.
0: En Radio Zapatoca.
1: Las 12 y 52 minutos.
0: En Radio Zapatoca.
1: Las 12 y 52 minutos.
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1: Las 12 y 53 minutos.
0: En Radio Zapatoca.
1: Las 12 y 53 minutos.
0: En Radio Zapatoca.
1: Las 12 y 53 minutos.
0: En Radio Zapatoca.
1: Las 12 y 54 minutos.
0: En Radio Zapatoca.
1: Las 12 y 54 minutos.
0: En Radio Zapatoca.
1: Las 12 y 54 minutos.
0: En Radio Zapatoca.
1: Las 12 y 54 minutos.
0: En Radio Zapatoca.
1: Las 12 y 55 minutos.
0: En Radio Zapatoca.
1: Las 12 y 55 minutos.
0: En Radio Zapatoca.
1: Las 12 y 55 minutos.
0: En Radio Zapatoca.
1: Las 12 y 55 minutos.
0: En Radio Zapatoca.
1: Las 12 y 56 minutos.
0: En Radio Zapatoca.
1: Las 12 y 56 minutos.
0: En Radio Zapatoca.
1: Las 12 y 56 minutos.
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1: Las 12 y 57 minutos.
0: En Radio Zapatoca.
1: Las 12 y 57 minutos.
0: En Radio Zapatoca.
1: Las 12 y 57 minutos.
0: En Radio Zapatoca.
1: Las 12 y 57 minutos.
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1: Las 12 y 58 minutos.
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1: Las 12 y 58 minutos.
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1: Las 12 y 58 minutos.
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1: Las 12 y 58 minutos.
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1: Las 12 y 59 minutos.
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1: Las 12 y 59 minutos.
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1: Las 12 y 59 minutos.
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1: La 1 en punto.
0: En Radio Zapatoca.
1: La 1 en punto.
0: En Radio Zapatoca.
1: La 1 en punto.
0: En Radio Zapatoca.
1: La una en punto.
0: En Radio Zapatoca.
1: La una y un minuto.
0: En Radio Zapatoca.
1: La una y un minuto.
0: En Radio Zapatoca.
1: La una y un minuto.
0: En Radio Zapatoca.
1: La una y un minuto.
0: En Radio Zapatoca.
1: La una y dos minutos.
0: En Radio Zapatoca.
1: La una y dos minutos.
0: En Radio Zapatoca.
1: La una y dos minutos.
0: En Radio Zapatoca.
1: La una y dos minutos.
0: En Radio Zapatoca.
1: La una y tres minutos.
0: En Radio Zapatoca.
1: La una y tres minutos.
0: En Radio Zapatoca.
1: La una y tres minutos.
0: En Radio Zapatoca.
1: La una y cuatro minutos.
0: En Radio Zapatoca.
1: La una y cuatro minutos.
0: En Radio Zapatoca.
1: La una y cuatro minutos.
0: En Radio Zapatoca.
1: La una y cuatro minutos.
0: En Radio Zapatoca.
1: La una y cinco minutos.
0: En Radio Zapatoca.
1: La una y cinco minutos.
0: En Radio Zapatoca.
1: La una y cinco minutos.
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1: La 1:05.
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1: La 1:06.
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1: La 1:29.
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1: La 1:30.
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1: La 1:32.
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1: La 1:33.
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1: La 1:33.
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1: La 1:34.
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1: La 1:34.
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1: La 1:35.
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1: La 1:35.
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1: La 1:35.
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1: La 1 y 36 minutos.
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1: La 1:36.
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1: La 1:37.
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1: La 1:37.
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1: La 1:38.
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1: La 1:39.
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1: La 1:39.
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1: La 1:40.
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1: La 1:41.
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1: La 1:42.
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1: La 1:43.
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1: La 1:44.
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1: La 1:44.
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1: La 1:45.

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1: La 1:46.
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1: La 1:51.

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1: La 1:51.
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1: La 1:53.
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1: La 1:54.
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1: La 1:55.
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1: La 1 y 56 minutos.
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1: La 1:57.
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1: La 1:57.
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1: La 1:57.
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1: La 1:58.
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1: La 1:58.
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1: La 1:58.
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1: La 1:58.
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1: La 1:59.
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1: La 1:59.
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1: Las 2:00.
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1: Las 2 y 12 minutos.
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2: las 2:20.

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1: Las 2 y 32 minutos.
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3: Las 2:55.

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1: Las 3 y 7 minutos.
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1: Las 3 y 18 minutos.
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3: Las 3:27.

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1: Las 3 y 40 minutos.
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1: Las 3:51.
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4: Las 4 en punto.
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1: Las 4 y 12 minutos.
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1: Las 4 y 25 minutos.
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5: Las 4:34 minutos.

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1: Las 4 y 46 minutos.
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Las 5 con 5 minutos, 5 con 5 minutos. 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

Iniciemos este día con la frase del día. No dejes que termine el día sin haber crecido un poco, sin haber sido feliz, sin haber aumentado tus sueños. Esta frase nos recuerda la importancia de valorar el presente y buscar pequeñas victorias diarias para nuestro crecimiento personal.

0: Nos acompañamos a partir de ese momento en la gerencia del doctor Gilberto Acevedo Acevedo, la dirección de Yasmín Arévalo. Les acompaña su amigo y servidor Orlando Jiménez.
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Las 5:17. 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Vamos con los resultados de las loterías que jugaron precisamente. Loterías que jugaron el 11 de mayo de 2026 anoche. Lotería de Cundinamarca 2580 de la serie 196. 2580 Cundinamarca. Lotería del Tolima 4342 de la serie 268. Vamos con resultados de los chances que también jugaron anoche o ayer. Astroluna 1313 del signo Aries. 1313 Aries Astroluna. Caribeña Noche 1551. Sinuano Noche 5484. PIT 4 Noche 1364. PIT 3 Noche 309. Oiga. Pitre Noche 309 y Motilo Noche 6309. 309. Cayó en dos loterías el 309. En dos chances. Fantástica Noche 9573. Culona Noche 6345. Cafeterito Noche 3661 de la quinta 1. Chontico Noche 9846 de la quinta 3. Paisita Noche 6232 de Conejo. Astrosol 4802 del signo Leo. Antioquillita 2042 de la quinta 7. Dorado Tarde 0352 de la quinta 0. Motilón Tarde 4575 de la quinta 2. Caribeña Día 2880 de la quinta 5. Sinuano Día 0892 de la quinta 1. La Culona Día 5852. PIT 4 Día 6533. PIT 3 Día 571. Pijao de Oro 2992 de la quinta 1. Fantástica Día 3705 de la quinta 3. Samán 3530. Paisita Día 3604 de la quinta 1. Chontico Día 0602 de la quinta 5. Cafeterito Tarde 9039 de la quinta 7. Dorado Mañana 5000 de la quinta 1. Antioqueñita 1-2299 de la quinta 6. Resultados del 11 de mayo del 2026.

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Las 5:28 minutos, 5:28. Duelo nacional. El gobierno ha decretado 2 días de duelo nacional para honrar la memoria del ex vicepresidente Germán Vargas Lleras y del periodista Mateo Pérez Rueda, recientemente fallecidos. Choque de poderes. El presidente Gustavo Petro ha criticado fuertemente al Consejo de Estado tras la suspensión de un decreto que ordenaba el traslado de 5 billones de fondos privados a Colpensiones. La rama judicial defendió la división de poderes frente a las críticas del mandatario. Caso Jeffrey Epstein. Un tribunal ordenó a la Migración Colombia revelar los movimientos migratorios de Jeffrey Epstein y Ghislaine Maxwell en el país como parte de las investigaciones sobre sus actividades internacionales. Dólar al alza. La moneda estadounidense muestra una tendencia alcista, cotizándose alrededor de 3.736, impulsada por la incertidumbre en Medio Oriente y los datos de la inflación de los Estados Unidos. Inflación. Se conoció que la inflación anual en Colombia se aceleró hasta el 5.68% en abril, la cifra más alta desde finales de 2024, por el aumento en los precios de los arriendos y los servicios. La estatal petrolera Ecopetrol logró un hito al despachar 500.000 barriles de petróleo en un solo embarque de Cartagena hacia mercados internacionales. Ola de calor. El meteorólogo Max Enríquez advirtió que las ciudades de la costa Caribe, como Cartagena y Barranquilla, podrían superar los 40 grados centígrados de sensación térmica. La registraduría confirmó que los 14 candidatos se inscribieron oficialmente para las elecciones 2026. Ya no hay dudas de que alguno de ellos pudiera ser inhabilitado. Selección Colombia. Tras los amistosos de marzo que dejaron derrotas ante Francia y Croacia, el equipo se prepara para los últimos juegos de preparación contra Costa Rica, que van a ser el 29 de mayo, y Jordania el 7 de junio, antes del inicio del Mundial 2026. Las 5:31, 5:31.

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1: Las 5:41 minutos, 5:41. Hace aproximadamente 6 horas se publicó que aparentemente apareció María Valentina Rueda Sanabria. Incluso publican una foto de sus papás con ella.
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1: Vamos a esperar la confirmación de esta noticia, porque se han dicho muchas cosas sobre María Valentina Rueda Sanabria. Pero ya salen bastantes publicaciones diciendo que ya apareció afortunadamente, ojalá sea así. La niña que había desaparecido precisamente... en la vereda Acapulco de Girón, que fue noticia nacional.

Las 5 con 44 minutos, 5:44. Recuerda que en esta vida tienes que seguir, aunque por dentro te sientas roto. Ernest escribió una vez: la lección más difícil que he tenido que aprender como adulto es la necesidad implacable de seguir adelante, sin importar cuán destrozado me sienta por dentro. Esta verdad es tan dura como universal. La vida no se detiene cuando tenemos el corazón pesado, cuando la mente está quebrada o el alma parece deshacerse. La vida sigue sin pausa, sin disculpa, y exige que caminemos con ella. No hay botón de pausa. No hay tiempo para detenernos a reparar el daño. No hay espacio para recomponernos con calma. La vida no nos espera para aliviarnos o tomar un receso. El mundo no espera, ni siquiera cuando más lo necesitamos. Lo que lo hace aún más difícil es que nadie nos prepara para esto. De niños crecimos con historias llenas de finales felices, cuentos de redención y triunfo, donde todo al final termina bien. Pero la adultez borra esas narrativas reconfortantes y revela una verdad cruda. Sobrevivir no es tan glamoroso ni inspirador la mayoría del tiempo. Es ponerte una máscara de fortaleza mientras te derrumbas por dentro. Es presentarte cuando lo único que quieres es desaparecer. Es avanzar paso a paso aunque el corazón suplique descanso. Y sin embargo resistimos. Esa es la maravilla del ser humano. Resistimos. En lo más profundo del dolor encontramos una fuerza que ni sabíamos que teníamos. Aprendemos a darnos espacio, a hacer ese consuelo que tanto anhelamos, a susurrarnos esperanza cuando nadie más lo hace. Con el tiempo comprendemos que la resiliencia no siempre es ruidosa ni heroica. Es una rebeldía silenciosa. Es negarnos a que el peso de la vida nos aplaste del todo. Si es desordenado, si es agotador, y si hay días en los que parece imposible dar un paso más, pero aún así avanzamos. Cada pequeño paso es prueba de nuestra resistencia, un recordatorio de que incluso en la oscuridad seguimos luchando, seguimos negándonos a rendirnos. Y esa lucha, esa valentía silenciosa, es el verdadero milagro de la supervivencia. Dormir es como morir, pero sin levantarse a orinar. Las 5:46 minutos. Llega Jason Jiménez con El Aventurero. Aventurero.

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Las 5:55 minutos, 5:55. 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Como esta canción de Tocayo Vargas, De regreso al campo.

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2: Fátima, precisamente, ¿qué se apareció a los pastorcitos Lucía, Francisco y Jacinta? Entonces, tenemos que tener en cuenta y recordar el mensaje de la Santísima Virgen María. Ora mucho el rosario, pero sobre todo, también la Sagrada Eucaristía, la oración, la penitencia y la conversión, pero sobre todo la conversión de todos nosotros, pobres pecadores y los pecadores del mundo. También otras peticiones de la Santísima Virgen María que todavía no se han cumplido, como es la consagración de Rusia al Sagrado Corazón de Jesús y de María para que el comunismo siga esparciendo sus errores por el mundo. Entonces, situaciones que se viven y pues también la conversión también del mundo, pues entre más días se ven peores situaciones, pero bueno, no perdamos la esperanza porque Dios escribe derecho en renglones torcidos. Entonces, precisamente, tenemos que recordar el mensaje de la Santísima Virgen María para que haya un cambio verdadero en nuestras vidas, en nuestros países, en nuestros dirigentes. Precisamente mañana también se está invitando a orar mucho por nuestro país, Colombia, por la conversión de nuestros dirigentes y también por la conversión de nosotros todos los colombianos. Y mañana, pues, acá en Zapatoca, pues, los sacerdotes están haciendo sus compromisos en el día miércoles que tienen, entonces es el día que ellos no celebran, pero podemos asistir esta tarde a la misa a las 6 de la tarde, porque precisamente pues mañana miércoles y pues se inicia el día después de las 6 de la tarde, entonces podemos asistir a la Sagrada Eucaristía esta tarde y ofrecérsela a la Santísima Virgen María precisamente con estos propósitos de conversión, penitencia y oración. Reina del cielo, alégrate, aleluya.
3: Porque el Señor a quien llevaste en tu seno, aleluya.
2: Ha resucitado según su palabra, aleluya.
3: Ruega al Señor por nosotros, aleluya.
2: Gózate y alégrate, Virgen María, aleluya.
3: Porque verdaderamente ha resucitado el Señor, aleluya.
2: Oh Dios, que por la resurrección de tu Hijo, nuestro Señor Jesucristo, ha llenado el mundo de alegría, concédenos por intercesión de su Madre, la Santísima Virgen María, llegar a alcanzar los gozos eternos. Por Jesucristo nuestro Señor. Amén.
3: Amén.

El día de hoy recordamos la memoria de los santos Nereo, Aquileo y Pancracio. El Papa Damaso habló con seguridad de estos jóvenes mártires que vivieron a fines del siglo III y murieron durante la persecución de Diocleciano. Fueron llevados ante el tribunal, donde los privaron de las insignias militares y los obligaron a sacrificar a los dioses. Sin embargo, ellos se rehusaron. Al ser condenados, los condujeron al suplicio que soportaron con coraje y alegría, padeciendo el martirio en Terracina. Fueron sepultados en la Vía Ardeatina. San Pancracio es patrono de la juventud de la Acción Católica, recordando y la memoria de los santos Nereo, Aquileo y Pancracio.

0: Y en esta mañana de martes nos unimos a la oración de la Iglesia Universal, la oración de los laudes, colocando todas nuestras intenciones en los brazos de nuestro Padre Celestial. También la Iglesia nos invita a orar por los enfermitos, las personas que están padeciendo dolores en el cuerpo y en el alma por consecuencia de la enfermedad, también por las personas que los cuidan, que los protegen, pues para que el Señor les dé la perseverancia, la constancia y precisamente la paciencia para soportar este trago amargo y que de acuerdo a la voluntad de nuestro Padre Celestial, pues esta situación mejore y haya la curación. Señor, abre mis labios.
1: Y mi boca proclamará tu alabanza.
0: Verdaderamente ha resucitado el Señor, aleluya.
1: Verdaderamente ha resucitado el Señor, aleluya.
0: Aclama al Señor tierra entera, serví al Señor con alegría, entra en su presencia con aclamaciones.
1: Verdaderamente ha resucitado el Señor, aleluya.
0: Sabe que el Señor es Dios, que Él nos hizo y somos suyos, su pueblo y ovejas de su rebaño.
1: Verdaderamente ha resucitado el Señor, aleluya.
0: Entrad por sus puertas con acción de gracias, por sus atrios con himnos, dándole gracias y bendiciendo su nombre.
1: Verdaderamente ha resucitado el Señor, aleluya.
0: El Señor es bueno, su misericordia es eterna, su fidelidad por todas las edades.
1: Verdaderamente ha resucitado el Señor, aleluya.
0: Gloria al Padre y al Hijo y al Espíritu Santo, como era en el principio, ahora y siempre, por los siglos de los siglos. Amén.
1: Verdaderamente ha resucitado el Señor, aleluya. Nos unimos al himno que para el día de hoy se nos presenta. Estaba el alba María porque era la enamorada.
0: María, la voz amada, Rabuní dice María. El amor se hizo un abrazo junto a las plantas benditas, la llaga glorificada, río de fuego y delicia. Jesús, esposo divino, María, esposa cautiva.
1: Estaba el alba María para una unción preparada.
0: Jesús en las azucenas al claro del bello día, en los brazos del esposo la iglesia se regocija. Gloria al Señor encontrado, gloria al Dios de la alegría, gloria al amor más amado, gloria y pascua y dicha, aleluya.
1: Estaba el alba María, es pascua de la iglesia santa, aleluya, amén.
0: Amén.
1: Nos unimos ahora al Salmo 42, deseo del templo.
0: Os habéis acercado al monte de Sion, a la ciudad del Dios vivo, aleluya.
1: Hazme justicia, oh Dios, defiende mi causa contra gente sin piedad, sálvame del hombre traidor y malvado.
0: Tú eres mi Dios y protector, ¿por qué me rechazas? ¿Por qué voy andando sombrío, hostigado por mi enemigo?
1: Envía tu luz y tu verdad, que ella me guíen y me conduzcan hasta tu monte santo, hasta tu morada.
0: Que yo me acerque al altar de Dios, al Dios de mi alegría. Que te dé gracias al son de la cítara, Señor Dios mío.
1: ¿Por qué te acongojas, alma mía? ¿Por qué te me turbas? Espera en Dios que volverás a alabarlo. Salud de mi rostro, Dios mío.
0: Gloria al Padre y al Hijo y al Espíritu Santo, como era en el principio, ahora y siempre, por los siglos de los siglos. Amén.
1: Os
0: habéis acercado al monte Sion,
1: a la ciudad del Dios vivo.
0: Aleluya.
1: El cántico, angustia de un moribundo y alegría de la curación.
0: Tú, Señor, detuviste mi alma ante la tumba vacía. Aleluya.
1: Yo pensé, en medio de mis días tengo que marchar hacia las puertas del abismo, me privan del resto de mis años.
0: Yo pensé, ya no veré más al Señor en la tierra de los vivos, ya no miraré a los hombres entre los habitantes del mundo.
1: Levantan y enrollan mi vida como una tienda de pastores, como un tejedor de banaballo mi vida y me cortan la trama.
0: Día y noche me estás acabando, sollozo hasta el amanecer, me quiebro los huesos como un león, día y noche me estás acabando.
1: Estoy piando como una golondrina, gimo como una paloma, mis ojos mirando al cielo se consumen, Señor que me oprimen, sal fiador por mí.
0: Me has curado, me has hecho revivir, la amargura se me volvió paz, cuando detuviste mi alma ante la tumba vacía y volviste la espalda a todos mis pecados.
1: El abismo no te da gracias, ni la muerte te alaba, ni esperen en tu fidelidad los que bajan a la fosa.
0: Los vivos son quienes te alaban como yo ahora. El Padre enseña a sus hijos tu fidelidad.
1: Sálvame, Señor, y tocaremos nuestras arpas todos nuestros días en la casa del Señor.
0: Gloria al Padre, y al Hijo, y al Espíritu Santo, como era en el principio, ahora y siempre, por los siglos de los siglos. Amén.
1: Tú, Señor, detuviste mi alma ante la tumba vacía. Aleluya. El Salmo 64, solemne acción de gracias.
0: Tú has cuidado de nuestra tierra y la has enriquecido sin medida. Aleluya.
1: Oh Dios, tú mereces un himno en Sion y a ti se te cumplen todos votos, porque tú escuchas las súplicas.
0: A ti acude todo mortal a causa de sus culpas, Nuestros delitos nos abruman, pero tú los perdonas.
1: Dichoso el que tú eliges y acercas para que viva en tus atrios, que nos saciemos de los bienes de tu casa, de los dones sagrados de tu templo.
0: Con portentos de justicia nos responde, Dios Salvador nuestro, tú esperanza del confín de la tierra y del océano remoto.
1: Tú que afianzas los montes con tu fuerza, ceñido de poder, tú que reprimes el estruendo del mar y el estruendo de las olas y el tumulto de los pueblos.
0: Los habitantes del extremo del orbe se sobrecogen ante tus signos y a las puertas de la aurora y del ocaso las llenas de júbilo.
1: Tú cuidas de la tierra, la riegas y la enriqueces sin medida. La seca de Dios va llena de agua, prepara los trigales.
0: Riega los surcos, iguala los terrones, tu llovizna los deja mullidos. Bendices tus brotes, coronas el año con tus bienes, las rodadas de tu carro resuman abundancia.
1: Resuman los pastos del páramo y las colinas se ornan de alegría, las praderas se cubren de rebaños y los valles se visten de mieses que aclaman y cantan.
0: Gloria al Padre y al Hijo y al Espíritu Santo, como era en el principio, ahora y siempre, por los siglos de los siglos. Amén.
1: Tú has cuidado de nuestra tierra y la has enriquecido sin medida. Aleluya. Dios resucitó a Jesús de entre los muertos y durante muchos días se apareció a los que con él habían subido de Galilea a Jerusalén. Estos, efectivamente, dan ahora testimonio de él ante el pueblo. Y nosotros os damos la buena nueva. La promesa que Dios hizo a nuestros padres la ha cumplido él ahora con nosotros, sus hijos, resucitando a Jesús según está escrito en el Salmo 2. Tú eres mi hijo, yo te he engendrado hoy. El Señor ha resucitado del sepulcro, aleluya, aleluya.
0: El Señor ha resucitado del sepulcro, aleluya, aleluya.
1: El que por nosotros colgó del madero,
0: aleluya, aleluya.
1: Gloria al Padre, al Hijo y al Espíritu Santo.
0: El Señor ha resucitado del sepulcro, aleluya, aleluya. Dentro de poco el mundo ya no me verá, pero vosotros me veréis, porque yo seguiré viviendo entre vosotros también, aleluya.
1: Bendito sea el Señor, Dios de Israel, porque ha visitado y redimido a su pueblo, suscitándonos una fuerza de salvación en la casa de David, su siervo, según lo había predicho desde antiguo por boca de sus santos profetas. Es la salvación que nos libra de nuestros enemigos
0: y de la mano de todos los que nos odian.
1: Ha realizado así la misericordia que tuvo con nuestros padres, recordando su santa alianza y el juramento que juró a nuestro padre Abraham, para concedernos que, libres de temor, arrancados de la mano de los enemigos, le sirvamos con santidad y justicia en su presencia todos nuestros días. Y a ti, niño, te llamarán profeta del Altísimo, porque irás delante del Señor a preparar sus caminos, anunciando a su pueblo la salvación, el perdón de sus pecados. Por la entrañable misericordia de nuestro Dios, no visitará el sol que nace de lo alto, para iluminar a los que viven en tiniebla y en sombra de muerte, para guiar nuestros pasos por el camino de la paz. Gloria al Padre, al Hijo y al Espíritu Santo, como era en el principio, ahora y siempre, por los siglos de los siglos. Amén. Dentro de poco el mundo ya no me verá, pero vosotros me veréis, porque yo seguiré viviendo y vosotros también. Aleluya. Oremos agradecidos a Dios, Padre nuestro Señor Jesucristo, el Cordero Inmaculado que quitó el pecado del mundo y nos comunica su vida en nueva, y digámosle: Autor de la vida, vivifícanos.
0: Dios, autor de la vida, acuérdate de la muerte y resurrección del Cordero inmolado en la cruz y atiende su continua intercesión por nosotros.
1: Autor de la vida, vivifícanos. Haz, Señor, que tirada fuera la vieja levadura de la malicia y de la perversidad, vivamos la Pascua de Cristo con panes ácimos de pureza y de verdad.
0: Autor de la vida, vivifícanos. Que sepamos rechazar hoy el pecado de discordia y de envidia y seamos más sensibles a las necesidades de nuestros hermanos.
1: Autor de la vida, vivifícanos. Concédenos vivir auténticamente el Espíritu Evangélico para que hoy y siempre sigamos el camino de tus mandatos.
0: Autor de la vida, vivifícanos.

0: Espíritu Santo, así como abriste las puertas de la casa, de la cárcel a Pedro, como vamos a escuchar hoy en la lectura de los Hechos de los Apóstoles, abre los cerrojos del corazón de nosotros, los seres humanos. Necesitas de tu amor y tu gracia para que pues salgamos de las cárceles a las que estamos sometidos, de la corrupción, de tantas situaciones en la vida diaria de las que estamos presos, y seamos liberados para gloria de Dios Padre Celestial.
1: Lectura del libro de los Hechos de los Apóstoles, capítulo 16, versículos del 22 al 34. En aquellos días, la plebe de Filipos se amotinó contra Pablo y Silas, y los magistrados ordenaron que les arrancaran y que los azotaran con varas. Después de morirlos a palo, los metieron en la cárcel, encargando al carcelero que los vigilara bien. Según la orden recibida, él los cogió, los metió en las mazmorras y les sujetó los pies en el cepo. A eso de medianoche, Pablo y Silas oraban cantando himnos a Dios. Los presos los escuchaban. De repente, vino un terremoto tan violento que temblaron los cimientos de la cárcel. Al momento, se abrieron todas las puertas y se les soltaron las cadenas. El carcelero se despertó y al ver las puertas de la cárcel de par en par, sacó la espada para suicidarse, imaginando que los presos se habían fugado. Pero Pablo lo llamó a gritos, diciendo: «No te hagas daño alguno, que estamos todos aquí». El carcelero pidió una lámpara, saltó dentro y se echó temblando a los pies de Pablo y Silas, los sacó fuera y les preguntó: «Señores, ¿qué tengo que hacer para salvarme?». Le contestaron: «Cree en el Señor Jesús y te salvarás tú y tu familia». Y le explicaron la palabra del Señor a él y a todos los de su casa. A aquella hora de la noche, el carcelero los tomó consigo, les lavó las heridas y se bautizó enseguida con todos los suyos. Los subió a su casa, les preparó la mesa y celebraron una fiesta de familia por haber creído en Dios. Palabra de Dios.
0: Te alabamos, Señor. El Salmo 137. Tu derecha me salva, Señor.
1: Tu derecha me salva, Señor.
0: Te doy gracias, Señor, de todo corazón, porque escuchaste las palabras de mi boca. Delante de los ángeles tañaré para ti, me postraré hacia tu santuario.
1: Tu derecha me salva, Señor.
0: Daré gracias a tu nombre por tu misericordia y tu lealtad, porque tu promesa supera tu fama. Cuando te invoqué, me escuchaste, acreciste el valor en mi alma.
1: Tu derecha me salva, Señor.
0: Tu derecha me salva, el Señor completará sus favores conmigo. Señor, tu misericordia es eterna, no abandones la obra de tus manos.
1: Tu derecha me salva, Señor. Del Santo Evangelio según San Juan, capítulo 16, versículos del 5 al 11. En aquel tiempo dijo Jesús a sus discípulos: «Ahora me voy al que me envió, y ninguno de vosotros me pregunta: ¿a dónde vas? Sino que, por haberos dicho esto, la tristeza os ha llenado el corazón. Sin embargo, os digo, es la verdad, os conviene que yo me vaya, porque si no me voy, no vendrá a vosotros el Paráclito. En cambio, si me voy, os lo enviaré. Y cuando venga, dejará convicto al mundo acerca de un pecado, de una justicia y de una condena. De un pecado porque no creen en mí, de una justicia porque me voy al Padre y no me veréis, de una condena porque el príncipe de este mundo está condenado». Palabra del Señor.
0: Gloria a ti, Señor Jesús. Precisamente hoy una explicación nos invitaba, que decía un parecito, me explicaba a mirar, casi siempre él invita a eso, a mirar los 10 mandamientos y a mirar en qué cárcel estamos metidos, en qué cárcel estamos sometidos. Y que nos esperemos para que, así como en los Hechos de los Apóstoles, un gran terremoto, una situación bien difícil, ahí sí empecemos a invocar y a llamar a nuestro Señor Jesucristo. El texto de los Hechos de los Apóstoles implica una reflexión sobre el ejercicio de la fe que tenemos en este momento de nuestra vida. Los discípulos asumieron la misión con la certeza de saber que Jesús estaba con ellos. Su testimonio orante transformó la vida de otros y abrió espacio para su encuentro con el Señor. Como lo dice la palabra de Dios, la palabra divina es poder de Dios para la salvación de todo el que cree. Al llegar la plenitud de los tiempos, el Verbo se hizo carne y habitó entre nosotros. Lleno de gracia y de verdad, Cristo instauró el reino de Dios en la tierra, manifestó a su Padre y a sí mismo con obras y palabras y completó su obra con la muerte, resurrección y gloriosa ascensión y con la misma misión del Espíritu Santo. Entonces, también el Evangelio nos habla de la venida del Espíritu Santo y que será la garantía de que Jesús era el Mesías esperado al que el mundo no conoció y por eso lo crucificaron. La presencia del Espíritu Santo es esencial para la vida cristiana. Él es quien ilumina las conciencias, quien revela lo que está mal, lo que es justo y lo que está por venir. Entonces, Espíritu Santo, tú que vienes del Padre y del Hijo, entra en nuestros corazones y guíanos. Cuando no sepamos qué hacer, muéstranos el camino. Cuando nos equivoquemos, ayúdanos a reconocerlo y a cambiar. Cuando veamos injusticias, danos valor para actuar con verdad. Tú eres la luz en la oscuridad, consuelo en la tristeza, fuerza en la debilidad. No queremos caminar solos, queremos seguir a Jesús con tu ayuda. Ven Espíritu Santo, verdad, y haznos testigo de tu amor. Amén.
1: En este martes de la sexta semana de Pascua se nos regala unas preciosas lecturas para meditar y orar sobre nuestro testimonio creyente. Pablo y Silas son apresados en Filipos. Tras ser cruelmente azotados, oraban malheridos entonando himnos al Señor. Imaginamos el fervor de su canto expandiéndose por todas las mazmorras de la cárcel hasta tocar las mismas entrañas de la tierra. El temblor conmocionó a todos. Hizo saltar los cerrojos de las puertas, los cepos de los presos, removió cimientos y conciencias. También la del carcelero que vio y creyó. Recordemos la escena de la muerte de Jesús en la cruz, su grito potente que rasgó el velo del templo e hizo temblar la tierra, signo que permitió a muchos presentes ver más allá de la condena escrita en el madero y confirmar su filial divinidad. Cuando el mundo intenta silenciar el testigo, como lo intentó con el Hijo, la tierra se estremece. Algo se remueve en nuestras conciencias creyentes al recordar las palabras de Jesús. Si vosotros calláis, hablarán las piedras. El príncipe de este mundo está condenado. En numerosas ocasiones hemos escuchado decir a Jesús que era necesario el cumplimiento de lo escrito proféticamente sobre él. En el Evangelio de hoy, Jesús anuncia a los discípulos su partida, también necesaria para dar paso a un bien mayor. El anuncio de la nueva presencia del Espíritu Santo nos pareció aliviar a sus atribulados amigos, aunque les aseguró que sería íntimamente consolados por él. En las lecturas del tiempo pascual hemos contemplado, sorprendidos, la torpeza de los apóstoles al no reconocer a Jesús en sus encuentros con el resucitado. No reconoció María Magdalena a Jesús en el hortelano que la consoló, ni lo reconocieron los discípulos de Emaús en el camino que les explicaba las Escrituras antes de partir para ellos el pan. Jesús fue crucificado, aunque el Espíritu probaría el delito cometido contra el Santo de Dios y la justicia de Dios, pondría de manifiesto el poder del bien al quebrantar aquel maligno propósito de aniquilación y de silenciamiento con su resurrección. Que el Espíritu Santo nos fortalezca como nuevos testigos de la vida resucitada de Jesús. Les voy a recordar la invitación a la Comunidad de las Flores y de la Cuchilla San Pablo para la Sagrada Eucaristía el día de hoy. En la vereda de las Flores, la Eucaristía a las 11 de la mañana, donde el señor Raimundo Díaz en el Pelícano. En la Cuchilla de San Pablo a las 2 de la tarde en el Mirador Guan. Y el día de hoy, todos los martes, se recibe el pan para el Hogar San Antonio. El próximo jueves 14 de mayo, Eucaristía en el Hospital a las 4 de la tarde. Encuentro de Escuela de Jesús, etapa querigmática y catequética a las 7 de la noche. El día viernes 15 de mayo, Eucaristía en Piedra Blanca, finca La Milagrosa, a las 2 de la tarde. El sábado 16 de mayo, Eucaristía en el Coscal, a donde Álvaro Hernández, en Ojo de Agua, a las 10 de la mañana. Eucaristía en la Vereda Montenegro a las 2 de la tarde y reunión del Comité de Electores a las 7 de la noche. Les recordamos que hay disponibilidad del libro Pan de la Palabra, edición de mayo y junio, en el despacho parroquial. A quienes tengan familiares difuntos en el cementerio, ya sea en bóveda o en jardín, que los contratos son por 7 años. Si ya se vencieron estos contratos, por favor acérquense al despacho parroquial. El sábado 30 de mayo les estamos recordando el cursillo prebautismal a las 8 de la mañana en el salón parroquial. Y desde ya les informamos que el día jueves 4 de junio es la solemnidad del Corpus Christi. Invitamos a todos los amigos de las veredas para organizar los arcos. Invitamos a toda la comunidad a apoyar nuestros campesinos con la compra de sus productos. No solamente ese día, sino todos los días vamos a apoyar a nuestros amigos agricultores. Gracias a su trabajo tenemos el pan en nuestra mesa. Y les recuerdo una vez más, si usted quiere saber lo que son bendiciones, si quiere recibir muchas bendiciones, esté pendiente de su diezmo, de diezmar. El diezmo es un precepto bíblico dado por Dios a su pueblo y con él se sostienen las obras pastorales de la iglesia.
0: Entonces no olvidemos que el príncipe de este mundo está condenado y los que lo siguen, pues solo Dios sabe. No olvidemos también las advertencias y los consejos de la Santísima Virgen María en estas apariciones de Fátima: oración, penitencia y conversión, y hagan lo que Él les diga. El Señor nos bendiga, nos guarde de todo mal y nos lleve a la vida eterna. Amén.

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el Pico y Placa para hoy, martes 12 de mayo. Pico y placa para 1 y 2. Las placas terminadas en 1 y 2 tienen restringida la movilidad en la ciudad de Bucaramanga y Girón, en Piedecuesta y en Floridablanca, desde las 6 de la mañana hasta las 8 de la noche, para que lo tenga en cuenta. 1 y 2. Tenemos en Zapatoca 20 grados centígrados de temperatura. Hoy dice que las probabilidades de lluvia son del 0%. Humedad de 92%. Viento de 2 kilómetros por hora. Pero el clima está mayormente nublado. Temperatura máxima 27 grados centígrados. Mínima 19. Se esperan tormentas eléctricas. Y en el transcurso del día también se esperan lluvias.

La recolección de basura en el municipio de Zapatoca para hoy. Los inservibles. Recolección de basura, los inservibles hoy aquí en el municipio de Zapatoca.

Marco Canciones con temas de esta hora. Llega el dueto América con una canción titulada Rama Seca.

Las 6:50 minutos, 6:50. Antivirus, ¿qué tan grande es el riesgo para Santander? Aunque no hay una circulación masiva del antivirus en Colombia, expertos recomiendan mantener la vigilancia. Las recientes alertas por antivirus en el mundo han generado preocupación luego de que confirmaran varios contagios y muertes en un crucero que partió desde Argentina. El caso obligó a mantener bajo observación sanitaria a decenas de pasajeros y volvió a encender las alarmas internacionales sobre esta enfermedad. Esta situación coincide con el aumento de casos reportados en Argentina, especialmente en regiones de la Patagonia, donde las autoridades sanitarias han detectado mayores niveles de mortalidad asociados al virus. Frente a este panorama, expertos de la Universidad de Santander, UDES, señalaron que aunque el antivirus es una enfermedad poco frecuente, sí requiere vigilancia permanente debido a la rapidez con la que se puede agravar a algunos de los pacientes. Sin embargo, los especialistas aclararon que en Santander y en Colombia no existe actualmente una situación de alarma ni circulación masiva del virus, como ocurre en algunos países del cono sur. Hasta ahora el riesgo para que la población general de Colombia sigue bajo. El antivirus es una enfermedad transmitida principalmente por roedores silvestres. El contagio ocurre cuando las personas inhalan partículas contaminadas con saliva, orina o heces de estos animales, especialmente en espacios cerrados o poco ventilados. De acuerdo con los expertos, las zonas rurales pueden presentar mayores posibilidades de exposición, sobre todo en lugares donde la presencia de roedores, el almacenamiento inadecuado de los alimentos o la presencia o limpieza de bodegas y fincas sin las debidas precauciones. Los investigadores explicaron además que la variante Andes, detectada en algunos países, puede transmitirse entre personas en situaciones muy específicas y de contacto estrecho. Aún así aclararon que no tiene un comportamiento de propagación masiva, como por ejemplo el COVID-19 o la influenza. En Colombia, las autoridades de salud cuentan con mecanismos de vigilancia epidemiológica para detectar posibles casos sospechosos. Aunque el país no tiene una circulación ampliamente documentada del virus, sí existe seguimiento en regiones rurales donde anteriormente se habían encontrado evidencias de esta exposición.

0: Ahí está el Charrito Negro con esta canción, Las Madres Nunca Mueren. Son las 6:59 minutos, 6:59. Pausa y seguimos con la música en Radio Zapatoca.
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Las 7 con 10 minutos, 7, 10 minutos en Amanecer Santandereano de Radio Zapatoca. Tragedia en Barichara, joven carpintero murió tras desplomarse en pleno partido de fútbol. Consternación en Barichara por la muerte de Néstor Vesga Chaco, de 37 años, tras sufrir un aparente paro cardíaco durante un partido en una cancha sintética. La emergencia ocurrió en la tarde del pasado sábado 9 de mayo en la cancha ubicada junto al cementerio central de Barichara. Según relataron testigos y organismos de socorro, el hombre se encontraba compartiendo en un encuentro deportivo cuando de manera inesperada se desplomó sobre el terreno de juego, generando angustia entre sus compañeros y personas presentes. Tras múltiples llamadas de alerta realizadas por la comunidad, unidades del Cuerpo de Bomberos de Barichara acudieron rápidamente al sitio. El comandante del organismo relató que la cercanía entre la estación de bomberos y el escenario deportivo permitió una reacción inmediata. Cuando llegamos, lo encontramos tendido sobre la grama. De inmediato iniciamos maniobras de reanimación y lo trasladamos al hospital mientras continuábamos con la atención médica, explicó Marco Sangarita, el comandante del Cuerpo de Bomberos de Barichara. Pero a pesar de los esfuerzos realizados, tanto por los bomberos como por el personal médico del hospital local, el ciudadano falleció minutos después, debido a la gravedad de su condición.

Ahí está Jorge Velosa con ese tema. Julia, Julia, Julia. Julia de mi amor. Llega Yolanda de Río, la hija de nadie.

Las 7 con 22 minutos, 7:22. Bueno, pues circula un video en donde pues se puede ver que los familiares están recibiendo. A esta chica desaparecida. Ojalá todo sea cierto y que haya pasado ese dolor para la familia de Acapulco. La vereda Acapulco de Girona. Por su parte, en San Gil también buscan a menor de 14 años desaparecida desde el pasado viernes 8 de mayo. Según la denuncia que interpusieron sus familiares ante la fiscalía, Dana Alessandra Salazar Caicedo salió a la 1:07 de la tarde de su casa en el barrio José Antonio Galán y desde entonces no sabe nada de ella. Vestía una camisa con cuello de color blanca en algodón, falda jean claro, azul claro, tenis blancos y un bolso rosado estampado con una gata blanca. Tiene un piercing.

Las 7:24 minutos, 7:24, llegamos a la parte final de Amanecer Santandereano. Los acompañamos en la gerencia del doctor Gilberto Acevedo Acevedo, la dirección de Yasmín Arévalo. Les acompañó su amigo y servidor Orlando Jiménez. Los invitamos para que sigan con la buena información en resumen de provincia con Abel Cadena Buitrago de 7:30 a 8 de la mañana. Estará con la buena información de todo lo que acontece en el departamento de Santander y en estos municipios. Después de las 8 de la mañana y hasta las 10 estará con ustedes JJ Pimiento. Con la buena programación, la buena música de los 1360 AM. A las 8:30 de la mañana estará el doctor Carlos Acevedo con 5 minutos de buena vibra. De 10 a 12 del mediodía estará con ustedes María José con la buena música, la buena programación aquí en tu radio Zapatoca. Las 7:26 lo dejo con un tema de una agrupación de Zapatoca, los primos de la carranga. Yo bailo carranga.

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0: Buenos días, amable audiencia de Radio Zapatoca. Este es el resumen de provincia para hoy, martes 12 de mayo del 2026, cuando se están celebrando las semanas de la santandereanidad en diferentes lugares.
1: El 13 de mayo celebramos la santandereanidad, pero tenemos una agenda especial desde el día 10 hasta el día 24, que incluye en acción unificada grandes alianzas como lo tenemos con Casa Santander, nuestra embajada en la capital de Colombia, en Bogotá. Asimismo, en acción unificada, grandes alianzas para celebrar esta santandereanidad con el IMCT, con la Casa Bolívar, con el Museo de Arte Moderno, con el Centro Cultural del Oriente, con la Casa del Libro Total y, por supuesto, con Cámara de Comercio y Acoderes. Con Acoderes tenemos una invitación muy especial. Vamos a tener un plato típico santandereano en los restaurantes que están afiliados a Acoderes para resaltar toda la gastronomía santandereana y revivir esas tradiciones que tenemos en todo el departamento de Santander. Asimismo, con Cámara de Comercio, todo lo que es visitarte, los colegios públicos van a venir a la Gobernación de Santander para mostrarle a todos los niños y jóvenes la importancia de nuestra historia y que la repliquen en sus hogares, con sus vecinos y en el mismo colegio. Y con el Centro Cultural del Oriente tenemos el concierto de la Banda Sinfónica de Santander, donde van a asistir más de 1,000 personas.
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0: La Gobernación de Santander entregó a Migración Colombia el sistema BOIN. La Procuraduría General de la Nación sancionó a concejal del Socorro por faltarle al respeto a un funcionario de la administración municipal. 3.500 plantas de tres especies diferentes y 3.500 kilómetros cuadrados de césped fueron sembrados en diferentes parques de Bucaramanga. La Policía Nacional desplegó un dispositivo especial de acompañamiento y control en los diferentes municipios del área metropolitana de Bucaramanga, en acompañamiento a la celebración del Día de la Madre. Actividad de amor por las letras organizó la administración de Zapatoca. La gestora social de Zapatoca y funcionarios de la alcaldía municipal visitaron varias sedes educativas rurales para llevarles un compartir a los estudiantes. En la vereda La Putana del municipio de Betulia, la alcaldía celebró el Día de las Madres y de los Niños. El alcalde de Betulia entregó el salón comunal en la Aguamieluda. La alcaldesa del municipio de Galán agradeció el acompañamiento de la Oficina de Gestión del Riesgo Departamental para superar las consecuencias de la avalancha en la vereda San Isidro. Ya fue expedida la resolución relacionada con la actualización catastral del municipio de Galán. Con éxito culminaron los campeonatos de fútbol del Salón en la vereda La Putana del municipio de Betulia.
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0: Con una inversión que supera los 1,000 millones de pesos, la Gobernación de Santander entregó a Migración Colombia el sistema BOIN, tecnología biométrica que fortalece el control migratorio y agiliza el ingreso y salida de viajeros nacionales y extranjeros en el Aeropuerto Internacional de Palo Negro. Este sistema, por primera vez, entra en operación en el departamento, utiliza reconocimiento por iris, huella y rostro, permitiendo una identificación automatizada de los viajeros y colocando al primer terminal aéreo de Santander al nivel de otros aeropuertos del país y del ámbito internacional. Durante la entrega, el gobernador de Santander, mayor general retirado Juvenal Díaz Mateus, explicó que esta inversión hace parte del trabajo integral que viene adelantando la administración departamental para fortalecer la seguridad, la conectividad y la llegada de visitantes al territorio. La Procuraduría General de la Nación sancionó con suspensión de 3 meses al concejal del Socorro Santander, Oscar Duarte Mantilla, por trato irrespetuoso a las personas con las que tiene relación de servicio. La Procuraduría Provincial de Juzgamiento de San Gil confirmó que el cabildante incumplió su deber al tratar con respeto, con imparcialidad y rectitud al secretario de Tránsito y Transporte del municipio en medio de una virtual sesión de control político en la vigencia 2021, al referirse contra este con expresiones desobligantes e irrespetuosas. Debido a lo anterior, en el fallo de primera instancia, el Ministerio Público evidenció que el disciplinado vulneró el principio de moralidad que rige a la función administrativa y calificó la falta del servidor como grave a título de culpa gravísima.
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0: Nos vamos directamente a la oficina de prensa de la Gobernación de Santander con la periodista Liliana Mendoza.
3: El gobernador de Santander, mayor general Juvenal Díaz Mateus, entregó el sistema Biomic a Migración Colombia, fortaleciendo el control migratorio en el aeropuerto Palo Negro. Con tecnología de reconocimiento por iris, huella y rostro, el departamento agiliza el ingreso y salida de viajeros, mejora la seguridad y sigue consolidándose como un destino competitivo, conectado y cada vez más atractivo para Colombia y el mundo. La Secretaría del Interior destacó que Santander cerró el Día de la Madre sin hechos que afectaran la vida y anunció recompensas de hasta 50 millones de pesos contra estructuras criminales que amenazan la seguridad del departamento. Durante el balance de seguridad se resaltaron capturas por extorsión y otros delitos en Magdalena Medio, además de acciones institucionales que beneficiaron a más de 700 personas en San José de los Chorros, Río Negro. El nuevo pasaporte colombiano ya está disponible. Más tecnología, mayor seguridad internacional y Santander presente en la página 23 con el cañón del Chicamocha. Ya puedes realizar tu trámite en la oficina de pasaportes de Santander. En el marco de la Semana de la Santandereanidad, hoy inició Visitarte, un circuito de arte, cultura y patrimonio que reúne a más de 400 estudiantes de colegios públicos del área metropolitana en torno al reconocimiento de nuestras tradiciones, la memoria histórica y la salvaguarda del patrimonio cultural santandereano.
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0: La empresa de aseo de Bucaramanga, EMAP, en articulación con la alcaldía de Bucaramanga, realizó la siembra de alrededor 3.500 plantas de 3 especies diferentes y 3.500 metros cuadrados de césped. Esto se realiza gracias a la estrategia liderada por el alcalde Cristian Portilla, que recupera los parques y de tener también una ciudad más verde. En el sitio se sembraron agraves camarón, amarillo y ruellas, con las que se buscan embellecer este parque y recuperar espacios para el disfrute de las familias. Estas jornadas de reverdecimiento ya se han realizado en diferentes puntos de la ciudad en los que va del año, como en el Parque de los Niños, el Parque de los Sueños y el Parque Centenario. Esto se realiza gracias al lineamiento del alcalde Cristian Portilla de tener una Bucaramanga más limpia y verde, expresó Diana Karina Castellanos, ingeniera forestal de Consorcio Embellecimiento de la EMA.
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0: El doctor Eduard Sánchez es el director de la Oficina de Gestión del Riesgo Departamental. Bueno, doctor, se está hoy en un importante evento con toda la población campesina del departamento de Santander. ¿Qué significa para su señoría como director de la Oficina de Gestión del Riesgo este tipo de evento?
5: Bueno, sí, como usted bien lo dice, pues estamos aquí ingresando a Senfer con una muy buena representación de diferentes municipios del departamento, un proyecto que va a tener un beneficio mayúsculo en las comunidades campesinas, Agro 360, es una proyección que tiene el gobierno departamental en cabeza del señor general Juvenal Díaz Mateus, que busca beneficiar a las familias campesinas, que busca poder hacer de nuestro territorio un territorio mucho más productivo, un territorio mucho más competitivo, y muestra de ello pues es este importante evento donde hoy se lanzarán y se conocerán esas iniciativas productivas que tenemos o que el gobierno departamental tiene para desarrollar a lo largo y a lo ancho en el territorio departamental.
6: Bueno, señor director, lo hemos visto muy activo con motivo de esta temporada invernal en el departamento. ¿Qué balance le podemos hacer para los santandereanos?
5: Bueno, nosotros hemos atendido una serie de situaciones de dificultades que se han presentado en esta temporada de más lluvias, donde lastimosamente se nos han generado afectaciones en nuestras vías secundarias, terciarias, temas de inundaciones que se han generado algunos cuerpos hídricos del departamento, pero que bueno, se ha podido asistir a cada uno de los municipios con ayudas tanto en maquinaria amarilla, ayudas humanitarias, se ha podido articular con cada una de las oficinas o con cada una de las dependencias departamentales para poder llegar a encontrar soluciones ya de manera definitiva frente a estas afectaciones que se han presentado en el departamento.
6: Bueno, ¿qué dice el IDAN con respecto al clima? ¿Cómo se viene? ¿Viene invierno? ¿Viene verano?
5: Bueno, el IDAN al mes de mayo nos pronostica que tendremos lluvias en gran parte del departamento, pero también podemos ver ya cómo empieza a sentirse esas fuertes temperaturas, cómo empieza a darse esa transición del periodo de más lluvias al periodo de menos lluvias, y de acuerdo a este pronóstico del IDEAM pues iremos a tener unas incidencias en el fenómeno del Niño, donde debemos estar preparados, donde hemos ya convocado a cada uno de los miembros del Consejo Departamental de Gestión del Riesgo, a cada una de las entidades territoriales y de las autoridades ambientales para construir un plan de contingencia y estar preparados frente a la temporada de menos lluvias.
6: Bueno, señor secretario, ¿qué mensaje, señor director, le da a todas las personas que nos ven en lo que resta de invierno que queda y lo que viene del verano?
5: Bueno, el mensaje es que debemos estar preparados, seguir con todas las prevenciones frente a esta temporada de más lluvias que se está presentando. Aún tenemos lugares del departamento donde tenemos fuertes precipitaciones. Es muy importante tener esas recomendaciones de prevención, identificar muy bien las rutas por donde nos vamos a desplazar. Nos podemos ver expuestos en caída de rocas, caída de árboles, en crecientes súbitas, en avenidas torrenciales. Por eso para todas esas familias ribereñas es muy importante tener una comunicación permanente, constante, con las entidades de socorro y con las entidades operativas, en el entendido bomberos, defensa civil, Cruz Roja, nuestras autoridades locales, municipales, de manera que esa comunicación nos permite estar atentos frente a cualquier situación. Y frente a este fenómeno del Niño que se pronostica, pues hay algo muy importante. Nosotros debemos cuidar nuestro recurso hídrico, debemos hacer un uso razonable del agua, debemos proteger nuestros ecosistemas, evitar en lo posible cualquier tipo de actividad que pueda terminar ocasionando un incendio forestal. El departamento de Santander en el 2024, desafortunadamente, se dieron una serie de incendios forestales que afectaron más de 3.800 hectáreas, afectando nuestra fauna, nuestra flora, nuestros ecosistemas, nuestras riquezas naturales. Por eso,
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0: La Policía Nacional en Bucaramanga desplegó un dispositivo especial de acompañamiento y control en los diferentes municipios del área metropolitana, logrando un balance positivo y sin afectar a la vida durante la celebración del Día de la Madre. Gracias al trabajo articulado de las diferentes especialidades del servicio de policía, así es la presencia permanente en las calles, barrios, establecimientos abiertos y al público y principales corredores viales, se logró que esta celebración transcurriera con tranquilidad, destacando que no se registraron homicidios durante esta jornada. A través de la línea de emergencia 123 fueron atendidas 4.800 llamadas, de las cuales 1.165 estuvieron relacionados con riñas, 280 por violencia intrafamiliar, 4 por lesiones personales, permitiendo la atención oportuna de cada uno de estos requerimientos ciudadanos. En desarrollo de 2 planes operativos fueron materializados 18 capturas, las cuales 16 en flagrancia, 2 por orden judicial, principalmente por los delitos de tráfico, fabricación o porte de armas de fuego, tráfico, fabricación o porte de estupefaciente, violencia contra servidor público, lesiones personales, fuga de presos, fraude a resolución judicial y violencia intrafamiliar. Asimismo, fue incautada un arma traumática y se impusieron 1.356 comparendos por diferentes comportamientos contrarios a la convivencia. De igual manera, desde la noche del 10 de mayo y hasta la mañana de ayer, la Policía Nacional dispuso de un componente adicional conformado por 25 uniformados de la Unidad Nacional de Diálogo y Mantenimiento de Orden 1 en motocicletas, quienes realizaron acompañamiento, control y vigilancia permanente en distintos sectores estratégicos, permitiendo el cierre de esta celebración sin novedades relevantes que afectaran la seguridad ciudadana. Un lamentable hecho se registró en la noche del 9 de mayo en el barrio Prados del Mutis de Bucaramanga, donde un hombre de 68 años fue hallado sin vida en el interior de una vivienda. Inmensa consternación se registró en Málaga y la provincia de García Rovira por el fallecimiento de Zaira Milena Gómez, una mujer oriunda de la región, quien había sido reportada como desaparecida por sus familiares en días pasados. De acuerdo con información conocida preliminarmente, el cadáver de la mujer permanecía desde el pasado lunes 4 de mayo en la sede de Medicina Legal de Bucaramanga a la espera de su plena identificación. Como Jorge Galvis Paula y Jaime Andrés Gómez Paula, de 44 y 42 años respectivamente, fueron identificados 2 hermanos víctimas de un ataque sicarial ocurrido el pasado sábado sobre el mediodía en el barrio Villa Elena de Bucaramanga, en el norte. Un aparatoso accidente de tránsito se registró ayer en la autopista entre Piedecuesta y Florida Blanca, sentido sur-norte, luego de que un motociclista

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1: Un aparatoso accidente de tránsito se registró . Atención comunidad de Zapatoca, si eres Zapatoca y estás estudiando o quieres estudiar en una universidad pública, esta oportunidad es para ti. La alcaldía abre oficialmente la segunda convocatoria del programa de subsidios para el ingreso y permanencia en educación superior. Conoce los requisitos, el compromiso que adquieres con tu municipio y la fecha clave. Tienes hasta el 29 de mayo para postularse. Para dudas o más información, acercarte a la Secretaría de Cultura, Turismo, Deporte y Educación o escribe al WhatsApp 302-393-4393. Atención comunidad de Zapatoca, la administración municipal invita a toda la comunidad a disfrutar del tercer mercado campesino del año 2026, un espacio para apoyar a los productores locales y adquirir productos frescos, artesanales y cultivarlos y cultivados con dedicación por las familias del campo. Domingo 17 de mayo, 7 de la mañana, parque principal, inscripciones abiertas hasta el viernes 15 de mayo en la Secretaría de Salud. O comunicarse a los números 317-608-2979, 320-224-9113. Apóyenos y apoyemos a nuestros campesinos y sigamos fortaleciendo el campo. Atención beneficiarios del programa Colombia Mayor de Zapatoca. La administración municipal les informa que desde ayer 11 de mayo y hasta el 27 de mayo se estarán realizando los pagos correspondientes al ciclo 4 del año 2026. Se les invita a acercarse de manera gratuita al operador La Perla o de manera gradual al operador La Perla con el fin de evitar inconvenientes y aglomeraciones. Recuerden que tienen plazo hasta el 27 de mayo para realizar su cobro. Atención beneficiarios de Colombia Mayor en Los Santos. La Administración Municipal y Prosperidad Social informan a toda la comunidad el inicio de los pagos correspondientes al ciclo 4 del programa Colombia Mayor. Se invita a los adultos mayores y sus familias a estar atentos a las fechas y al cronograma establecido según la vereda y el día asignado para realizar el respectivo cobro. Recuerden que es indispensable presentar la cédula de ciudadanía o documento original al momento de reclamar el beneficio.
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1: La administración municipal de Zapatoca llevó a cabo una jornada llena de talento, creatividad y amor por nuestra tierra. Y también por amor de nuestras letras, liderada por la Secretaría de Cultura y Turismo, Deporte y Educación. Niños, jóvenes y adultos participaron con representaciones creativas

0: canciones, poesías, monólogos, dibujos y teatro, compartiendo espacios de aprendizaje, arte, expresión cultural para toda la comunidad. Durante la actividad se realizaron rifas entre el público asistente, haciendo de esta celebración un momento especial para la familia Zapatoca. La gestora social de Zapatoca, Carol Acevedo, junto al equipo de la Secretaría de Salud y Desarrollo Social, visitó Montenegro, el CDI La Fuente y las instalaciones educativas en La Fuente, llevando un detalle y un compartir lleno de alegría, sonrisa y momentos especiales para los pequeños. La administración municipal continúa promoviendo espacios de integración, bienestar y felicidad para la niñez zapatoca. Con alegría y mucho amor, el pasado sábado se vivió una jornada muy especial en la vereda La Putana, en el sector La Guamieluda. Desde las 10:30 de la mañana se llevó a cabo la celebración del Día del Niño y el Día de la Madre, iniciando con una Eucaristía y continuando con espacios de integración, sonrisas y alegría para toda la comunidad. Durante esta visita también se realizó la inauguración y entrega oficial del Salón Comunal de La Guamieluda, una obra construida para el encuentro de la unión y el fortalecimiento de la comunidad, hecha realidad gracias al trabajo conjunto entre la Administración Municipal, Enlaza, Grupo Energía de Bogotá, la Junta de Acción Comunal y la comunidad del sector. Luego de las 2 de la tarde en el CIS de Las Vegas, se desarrolló la celebración especial del Día de la Madre en un espacio lleno de amor y gratitud, reconocimiento para todas las mamitas. Estas actividades contaron con el acompañamiento de la Secretaría de Desarrollo Social, Angélica Paipa Orejarena, la gestora social del municipio, Isolina Gómez Rueda, y el alcalde del municipio, Arley Delgado Martínez. Bajo el liderazgo del alcalde de Betulia, Arley Delgado Martínez, la alcaldía municipal entregó oficialmente el Salón Comunal de La Guamieluda en la vereda La Putana, una obra que representa unión, progreso y nuevas oportunidades para la comunidad. Este importante logro fue posible gracias al trabajo articulado en el marco del proyecto de inversión social junto a Enlaza, Grupo Energía de Bogotá, pero también gracias al compromiso, esfuerzo y dedicación de la Junta de Acción Comunal y de toda la comunidad, quienes trabajaron de la mano para hacer realidad este sueño colectivo. La Administración Municipal de Galán, liderada por la alcaldesa Sofía Medina Serrano, agradeció a la Unidad de Gestión del Riesgo Departamental, en cabeza del director Eduardo Sánchez, por la respuesta positiva brindada a la comunidad para avanzar en la habilitación de la vía de la vereda San Isidro, especialmente en los sectores de la vereda y la quebrada, la negra y el aserradero. El día de ayer se dio inicio a estas labores, trabajando por el bienestar y la movilidad de las familias afectadas. Asimismo, agradeció a la comunidad de la vereda por el acompañamiento, apoyo y compromiso para que estas obras puedan realizarse de manera satisfactoria. La Administración Municipal de Galán informa a toda la comunidad que ya fue expedida la resolución relacionada con la actualización catastral del municipio, resultado de las diferentes gestiones adelantadas ante el Instituto Geográfico Agustín Codaz y GAC a través de las mesas de trabajo lideradas por la alcaldesa Sofía Medina Serrano. Este importante avance contó además con el acompañamiento del presidente del Consejo Municipal, Santiago Díaz, la Secretaría de Planeación Municipal, el Tesorero Municipal, líderes comunitarios, la comunidad en general y el apoyo de la Gobernación de Santander en cabeza del Mayor General Retirado Juvenal Díaz Mateus. La actualización catastral busca brindar mayor orden, equidad y coherencia en la información y los valores catastrales del territorio, respondiendo a las solicitudes y necesidades manifestadas por la comunidad.
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2: Nuestro invitado es el señor alcalde de Zapatoca, don Jesús Acevedo. Estamos en este importante evento en Senfer, como es Santander Agro 360. ¿Qué espera Zapatoca de este programa?
3: Sí, pues estamos hoy aquí participando esta invitación que nos hiciera nuestro gobernador Manuel Díaz Mateus para el tema de hoy del lanzamiento de Santander Agro 360. Es tiempo del progreso del campo. Vamos a ver las expectativas, los proyectos que vienen para los 87 municipios. Yo creo que felicitar al señor gobernador porque, como siempre lo vengo diciendo, es un gobernador que ha mirado a la provincia, un gobernador que se vincula con la provincia y en este caso se está vinculando con el sector agrícola, este es donde podemos de una u otra forma ayudar a nuestros queridos campesinos. Es la oportunidad de que estos campesinos, en el caso de Zapatoca, tengan oportunidades para que sigan cultivando y les sigamos llevando estos cultivos que ellos siembran al departamento de Santander. Zapatoca pues es una despensa agrícola que surte también aquí a Centro Abastos, Barranca Bermeja, y yo siempre lo he dicho que si no hay campo, no hay ciudad.
2: Importante la delegación que lo viene acompañando, delegación de población campesina que viene a recibir este beneficio.
3: Sí, en Zapatoca nos están acompañando más de 40 campesinos de las diferentes, de las 26 tierras del municipio de Zapatoca, para que de la mano del señor gobernador conozcan este proyecto tan importante como es Santander Agro, progreso para el campo.
2: Bueno, señor alcalde, viene un puente, Zapatoca, ciudad turística, acá que hay un puente, pues hay un evento y la gente quiere estar en Zapatoca. ¿Qué hay para este puente?
3: Para este puente festivo, pues nuevamente estaremos pues con nuestros campesinos, haciendo otro mercado campesino, pues para que de esta u otra forma apoyemos a los campesinos comprando de los productos que ellos mismos producen. Esa es la idea, que no haya intermediarios, sino que directamente el consumidor le compre al productor. Y esa es la forma de nosotros también ayudar al agricultor de Zapatoca.
2: Bueno, se presentó ayer a una embajadora de Zapatoca para que la gente vaya a hacer turismo, como es la candidata al reinado allá en Neiva, el Festival del Bambuco, y es nativa de Zapatoca.
3: Sí, ayer se le puso pues la corona a la candidata pues que va a representar la reina del Bambuco, la 65 edición que se irá a hacer en el Huila. Entonces vamos a tener representante de Zapatoca representando al departamento de Santander en el Festival del Bambuco en Huila.
2: Bueno, señor alcalde, la gestora social y su señoría y la comunidad o la alcaldía municipal está celebrando con todo el Día de los Niños, no solamente en la parte urbana, sino en estos últimos días visitando los diferentes veredas, las diferentes concentraciones escolares de las veredas.
3: Sí, en esta administración pues hemos venido pues de la mano de la gestora social haciendo esa integración entre la administración municipal y los niños del sector rural y el sector urbano, celebrándoles el Día del Niño, también pues celebrar el Día de las Madres, celebrar pues, todos los eventos culturales, el del adulto mayor. Esa pues una obra que viene realizando la gestora social en el municipio de Zapatoca.
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0: Con gran emoción los betulianos vivieron una final de los campeonatos de fútbol de salón femenino y masculino el pasado sábado 9 de mayo en la vereda La Putana, Centro de Integración Ciudadana Las Vegas. Durante la jornada se realizó la premiación del primero, segundo, tercero y cuarto lugar, además de los reconocimientos a la valla menos vencida y goleador-goleadora del campeonato. La organización del evento agradeció a todos los equipos, deportistas, familias y comunidad que hicieron parte de esta gran fiesta deportiva, promoviendo la integración, la convivencia y el sano esparcimiento.
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0: La esposa del desaparecido Miguel Uribe Turbay, Claudia Tarazona, le brindó el respaldo a la candidata presidencial Paloma Valencia, diciendo que esa era la voluntad de su esposo, pues él había dicho que su apoyo sería para el candidato del Centro Democrático. Al padre del candidato, Miguel Uribe Londoño, no compartió la idea de que su nuera le diera el legado a Paloma Valencia, pues dijo Miguel Uribe que el legado de su hijo lo tenía él. A propósito de Paloma Valencia, ha caído en las últimas encuestas. Al parecer, la directora o la directa intervención del expresidente Álvaro Uribe Vélez en la campaña y el mismo protagonismo que ella le ha dado al expresidente, diciendo que es su papá y que si ella es elegida, él será el ministro de Defensa. También a esto ha hecho que el centro se le aleje un poco a Paloma. Pues Paloma pensaba, o se pensaba, que con la llegada de Oviedo sería y quería conquistar la confianza del centro, pero con la presencia del expresidente Uribe y actuando de frente en la campaña, y pues han sido como un poco relegados los dirigentes del centro, pues la campaña ya no se ve como una campaña de la consulta, sino como una campaña del Centro Democrático. Entonces el centro, los que hacen la parte del centro, más bien como que se han abstenido de brindarle apoyo. Bueno, ayer estuvo de cumpleaños mi buen amigo don Martín Eduardo Villamizar. Don Martín Eduardo Villamizar, gran persona, gran señor, a quien distingo desde hace varios años. Cuando estábamos montando la emisora de San Bazar, don Martín nos sirvió de apoyo para muchas cosas, para hacer las glosas, en fin. Don Martín Villamizar, gran persona, servicial, amigo, sencillo, humilde, una persona que cuando uno lo necesita, él está ahí listo, con su amigo Pericles y pues con toda su actividad periodística, y como un hombre también que ha estudiado la técnica, el manejo de los aparatos en las comunicaciones. Así que para don Martín queremos desearle que mi Dios lo bendiga durante este nuevo año de vida que comienza, y que mi Dios sea con usted, don Martín Eduardo Villamizar, allá en el barrio San Gerardo de Bucaramanga. Feliz cumpleaños, don Martín.
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0: Bueno, llegó la hora de decir adiós, como dice la canción. Hasta aquí el resumen de Provincia. Dios mediante, mañana volveremos. Con la gerencia del doctor Gilberto Acevedo. La dirección de Yasmín Arévalo. En el estudio número uno, desde las 5 de la mañana, muy puntualito, muy madrugador y con su chaqueta azul estuvo don Orlando Jiménez. Acá en el estudio número 4 en Bucaramanga les presentó su servidor y amigo Abel Cadena Buitrán. No se mueva, siga con Radio Zapatoca, ya viene don JJ Pimiento, otro gran amigo, otro amigo servicial, otro amigo de amigos, el maestro de maestro JJ Pimiento, director de la página JJ Informa Digital. Este programa queda alojado en la página de Facebook de Radio Zapatoca y también en la página de Facebook de Revista Expresiones.
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18 minutos. Buenas carrileras para iniciar esta mañana del 12 de mayo con toda la energía y con toda la alegría. Muchísimas gracias, gerencia general del doctor Gilberto Acevedo, la dirección de Yasmín Arévalo. Muchísimas gracias al reconocido periodista, el hombre que investiga, el hombre que tiene todas las conexiones con todos los periodistas y los importantes medios de comunicación en el área metropolitana y en Santander, y es Abel Cadena Huitrago. Muchas gracias a nuestro amigo Abel Cadena. Y por supuesto, aquí está con la dirección técnica, y porque él está ahí pendiente de todo el funcionamiento, de toda la parte social, de todas las innovaciones, de que Radio Zapatoca esté siempre con toda la tecnología, y nos estamos refiriendo a nuestro buen amigo Orlando Enrique Jiménez. Para mí es un honor, una alegría acompañarles. Soy JJ Pimiento, locutor de Radio Zapatoca de los 1360. Para mí es una alegría acompañarles, estar siempre conectados con nuestra buena música y las buenas canciones de siempre. Así es que una vez más, sean ustedes bienvenidos a disfrutar música, información y todo lo demás. ¿Y qué tal si nos vamos con un buen tema? Con esta canción que hablaba del psicólogo de la familia, el que hace unos años nos educó, no tuvimos trauma, no tuvimos ningún inconveniente en nuestra vida. Somos personas rectas, correctas, gracias a ese psicólogo que nos educó de manera muy especial. La chancla, aquí está Over Vázquez y Gabriel Londoño. La chancla, 8 más 20 minutos.

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6: las 8:31.
7: 31 minutos. Lo mejor de Radio Zapatoca, saludándolos de manera muy especial a todos nuestros buenos amigos, a todos nuestros oyentes que en este momento están con nuestra sintonía. Es un inmenso placer acompañarles, qué alegría estarlos saludando desde el municipio de Betulia, desde Zapatoca, desde La Fuente. En fin, para nosotros es un verdadero placer, para nosotros es una alegría decirles buenos días, muy buenos días. Gracias por sintonizarnos, gracias por estar con toda nuestra señal. Somos la radio que les acompaña siempre, en todo momento y en todo lugar. Somos Radio Zapatoca, la emisora que les acompaña siempre. Vamos a dar paso, ya viene los 5 minutos. 5 minutos de salud, que es muy importante esta reflexión para compartir en este momento con el doctor Carlos Acevedo. Noticias importantes.
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9: Bienvenidos a 5 minutos de buena vibra, un espacio breve para reflexionar, respirar y recordar lo que realmente importa. Nos escuchas en Radio Zapatoca, me ves en mi canal de YouTube y en Instagram, arroba Carlos Acevedo Coach. Soy Carlos Acevedo y comenzamos. La sonrisa que regalas puede transformar la vida de alguien. Esto es 5 minutos de buena vibra, un espacio para recordar que las cosas más poderosas de la vida muchas veces son también las más simples. Hoy quiero hablarte de algo gratuito, inmediato y aparentemente pequeño, pero con una fuerza enorme. Una sonrisa. Sí, una sonrisa sincera, de esas que nacen del corazón, puede cambiarle el momento e incluso la vida a otra persona. Vivimos en tiempos acelerados. La gente camina mirando el celular, corre para llegar, piensa en las deudas, problemas pendientes, preocupaciones. Muchos cargan batallas silenciosas que nadie se imagina. El hombre serio que ves en la calle tal vez perdió su empleo. La mujer distante del supermercado quizás recibió una mala noticia. El joven callado puede estar luchando con ansiedad o con algún problema. La señora que atiende en una ventanilla quizás lleva días sintiéndose invisible. No siempre sabemos lo que otros están viviendo, lo que otros están sintiendo. Y justo por eso, una sonrisa, una simple sonrisa puede ser medicina. A veces entramos a un lugar y alguien nos recibe con amabilidad, nos mira a los ojos, nos sonríe con humanidad. Y sin darnos cuenta, algo cambia por dentro. El día pesa menos. Entonces, yo quiero que reflexiones. Una sonrisa auténtica comunica muchas cosas sin hablar. Una sonrisa te puede estar diciendo, te veo, te reconozco, no eres invisible, todavía hay bondad en el mundo, no todo está perdido. Y eso vale muchísimo, no tiene precio, porque una gran parte del sufrimiento moderno no viene solo de los problemas, viene de la desconexión. Personas rodeadas de gente, pero sintiéndose solas. Rodeadas de ruido, pero sin sentirse vistas, reconocidas. Una sonrisa sincera rompe esa barrera en segundos, y a veces esos simples segundos son suficientes. Piensa en alguien que entra agotado a una clínica, a una oficina, a una tienda o a un restaurante. Tal vez viene con miedo, tal vez con estrés, con tristeza. Y lo primero que recibe no es frialdad, sino una sonrisa amable. Eso cambia la experiencia completamente. Como odontólogo, como empresario, como médico, como vendedor, como profesor o como padre de familia, nunca subestimes eso. La forma en que recibes a alguien puede marcar su recuerdo por años. Muchos no recuerdan exactamente lo que les dijiste, pero sí recuerdan cómo los hiciste sentir. Y por eso es tan importante la sonrisa. Las expresiones positivas facilitan la conexión social y reducen la tensión interpersonal. Además, cuando sonreímos genuinamente, el cerebro interpreta señales de seguridad y de cercanía. Eso favorece, genera calma, confianza, apertura. Por eso, una sonrisa real no es superficial, es una herramienta humana poderosa, poderosísima. Pero, ¿cuál es el secreto? Debe ser auténtica. No hablo de sonrisas falsas, o sea, la sonrisita aquí, no, esa sonrisa por compromiso no funciona. Hablo de esa pequeña decisión consciente de reconocer al otro, de tratarlo con calidez, de suavizar el rostro, tu expresión, de mirar con respeto, de transmitir paz. A veces no podemos resolverle la vida a alguien, no podemos pagarle las cuentas, no podemos quitarle una enfermedad, no podemos eliminar su dolor, pero sí podemos regalarle un instante de dignidad y de luz. Y eso también importa. Hoy prueba esto. Este es tu reto para hoy. Sonríele con sinceridad a 5 personas, al vigilante, al que limpia, al conductor, a tu equipo de trabajo, a un familiar en casa. Observa lo que pasa. Muchos responderán distinto. Algunos se sorprenderán. Otros sonreirán de vuelta. Y quizás alguien justo hoy necesitaba eso más de lo que tú te puedes imaginar. Nunca, nunca subestimes los actos pequeños. Una palabra puede levantar, un gesto puede sanar y una sonrisa puede abrir una puerta en el corazón de alguien. Tal vez para ti fue un segundo, para la otra persona pudo ser esperanza. Esto fue 5 minutos de Vive de Buena Vibra. Nos escuchamos en la próxima reflexión. A todos mis oyentes de Radio Zapatoca, a mis seguidores de YouTube y a mi canal de
6: Instagram, arroba Carlos Acevedo Coach. Nos escuchamos y nos vemos en la próxima reflexión. Chao.
10: Son las 8 de la mañana, 38 minutos.

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1: La radio que siempre te acompaña desde Radio Zapatoca. Desde Radio Zapatoca nos unimos pues precisamente en estos momentos de tristeza por la pérdida de José Gustavo Moya Plata. Nos unimos desde Radio Zapatoca al dolor por la pérdida de este ser querido, don José Gustavo Moya Plata. Su esposa, sus hijos, hermanos y demás familiares pues agradecen la solidaridad y acompañamiento en estos momentos e invitan a la Eucaristía que se llevará a cabo este miércoles 13 de mayo en la parroquia San Joaquín de Zapatoca, solemne Eucaristía a las 2 de la tarde, lugar de velación funeraria, Jardines del Remanso, destino final, cementerio de Zapatoca. Así es que para José Gustavo Moya Plata, paz en su tumba. Estamos con lo mejor de los 1360 en el AM, Radio Zapatoca, saludándolos a ustedes de manera muy especial, deseándoles un día con muchas bendiciones, con mucha alegría y con mucha prosperidad. ¡Buenos éxitos de siempre!

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5 minutos y de esta manera estoy llegando a la recta final de este espacio de Ponte al Día aquí en Radio Zapatoca, la mejor sintonía. Muchísimas gracias, Gerencia General.

del doctor Gilberto Acevedo, la dirección de Yasmín Arévalo. Muchísimas gracias. Ahí para don Orlando Enrique Jiménez, muchas gracias por todo el apoyo y por todo el trabajo. Y por supuesto, el abrazo bien especial ahí para todo el equipo de trabajo de Radio Zapatoca. Muchísimas gracias. Ahí para don Abel, que está por supuesto con la información desde las 7:30 de la mañana. Continúen escuchando Radio Zapatoca. Muchísimas gracias, JJ Pimiento. Les desea un espectacular día, colmado de muchas bendiciones, de mucha alegría, de mucha prosperidad. Y gracias a quienes nos han reportado la sintonía. Muchas gracias a quienes han estado siempre con toda nuestra señal. Bendiciones, felicidades para ustedes. Ya lo saben. Sigan reportando la sintonía, sigan escuchando. Y vamos a estar con todo el sabor y con toda la alegría. Somos Radio Zapatoca.

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5: Son las 10 de la mañana, un minuto.
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7: las 10 y 2 minutos.
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0: Bueno, buenos días, buenos días, buenos días. Buenos días a los fieles oyentes de Radio Zapatoca que nos escuchan a esta hora de la mañana. Y que están desde muy temprano escuchando Radio Zapatoca.
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0: Bueno, y para mí es un placer acompañarlos y saludarlos en esta mañana de martes 12 de mayo. Así que a partir de este momento los acompañamos en la gerencia el doctor Gilberto Acevedo, la dirección de Yasmín Arévalo y esta servidora quien les habla y los saluda a esta hora de la mañana, María José.

Bueno, y empieza su programa de Llamando y Sonando, en el cual estaré con ustedes hasta las 12 del mediodía, disfrutando de la buena programación. Y recuerden que pueden contactarse con nosotros al 301-247-0349, programar sus canciones y reportar su sintonía. Así que sin tanta charladera, nos vamos a iniciar esa programación. Y nos vamos a iniciar con una salsa, una canción de Marc Anthony. Esa canción está titulada Vivir la Vida.

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1: Las 10 y 19 minutos.

Bueno, y son las 10 y 20 minutos. 10 y 20 minutos de la mañana este martes 12 de mayo. Bueno, y recuerden que ustedes también hacen parte de esta programación, de este programa de Llamando y Sonando. Así que yo sí quisiera saber desde qué parte nos están escuchando hasta ahora de la mañana. Así que vamos a ponernos activos. Por la mañana, pero yo tengo una estrella. Recuerden que pueden comunicarse con nosotros al 301-247-0349. Programar esa canción favorita que quiere escuchar en esta mañana de martes.

Y por otro lado, a esa hora de la mañana nos reporta en sintonía Ivonne Garridos, desde Acacias Meta. Qué chévere que nos escuchen desde cualquier parte. Y aquí estamos para ustedes, para alegrarles el día con la buena música. Así que hasta ahora en la mañana nos vamos a escuchar un tema de género popular, a cambiar un poco el ritmo. Así que nos vamos a escuchar Regalada Sales Cara, de Giovanni Ayala, Ciro Quiñones.

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0: Bueno, y son las 10:35 minutos. 10:35 minutos de la mañana, este martes 12 de mayo.
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0: Bueno, y seguimos con la mejor actitud en esta mañana.
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0: Con este solecito rico que está haciendo en esta mañana, la cual estamos aproximadamente a 23 grados centígrados. O sea, está haciendo calorcita.
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0: Una mañana digna de un juguito bien frío. Y mientras nos ponemos activos a buscar ese juguito para tomárnoslo con esta calor, pues nos vamos a seguir escuchando los buenos temas. Y nos vamos con este tema solicitado de Jorge Celedón, titulado Mi Locura.

0: Bueno, y son las 10:49. 10:49 de la mañana, este martes 12 de mayo.
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0: Bueno, y le seguimos poniendo la buena actitud y la buena energía esta mañana. Y seguimos escuchando los buenos temas. Bueno, y a esta hora de la mañana le enviamos un saludito muy especial a todos los fieles oyentes que se encuentran trabajando a esta hora de la mañana, dándola toda, el 100% en el trabajo, mientras escuchan a Radio Zapatoca con los mejores temas. Así que a esta hora de la mañana nos vamos a escuchar este temita de cabras titulado La Borrachera.

Bueno, y recuerden que ese momento también es de todos ustedes. Y que pueden contactarse con nosotros para reportar su sintonía y programar sus canciones. Porque para eso estamos en Radio Zapatoca. Para darles gusto con la canción que quieran escuchar en esta mañana. Bueno, y para los fieles oyentes, para los fans número uno de Arelis Henao, nos vamos a escuchar este tema titulado No Me Conviene.

Moni, son las 11 y 16 minutos. 11 y 16 minutos de la mañana, ese martes 12 de mayo. Y la música no se detiene. Y nosotros seguimos recorriendo los sonidos que acompañan sus historias. Así que llegó el momento de dejar que las canciones hablen por sí solas. Y aquí en Radio Zapatoca, las canciones, los artistas que hacen vibrar el alma.

Bueno, así que a esta hora de la mañana nos vamos a escuchar este tema titulado Dos Horas, de Daniel Calderón y los Gigantes del Vallenato.

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Bueno, y son las 11:31. 11:31 de la mañana, este martes 12 de mayo. Oye, ya quedan 20 minuticos. Menos de 20 minuticos para terminar con esta programación. Así que suba el volumen de la radio porque llegan más melodías para cantar, recordar y también para dedicar. Porque esta programación está hecha especialmente para todos ustedes, nuestros fieles oyentes de Radio Zapatoca. Bueno, y hasta ahora le vamos a poner un poquito de alegría a esta mañana, a esta programación. Oye, ¿y quién se queja de la gente chismosa? Eso se la pasan quejándose que los chismosos y los chismosos. Así que les vamos a poner esa canción y se las vamos a dedicar. Así que nos vamos a escuchar a Luis Alfonso con ese tema titulado Chismofilia.

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Bueno, y son las 11:44 y ya casi terminamos con esa programación. Ya casi se termina. Así que arriba ese ánimo, mi gente querida. Que la vida se disfruta mejor con buena música. Así que sonrían, canten, bailen y permitan que esa programación les regale un momento diferente en medio de la rutina. Oiga, así que, ¿cómo les parece? ¿O qué les parece si nos vamos a escuchar este tema de género popular para disfrutar estos minuticos que nos quedan? Así que nos vamos a escuchar al grupo Dominio y Libardo Rueda con este tema titulado Guarito.

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0: Bueno, y son las 11 y 58 minutos.
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0: 11 y 58 minutos de la mañana y llegamos al final. Llegamos al final de nuestra programación. Hacemos una pausa y regresamos a las 2 de la tarde con mucha más programación y buena música.

Así que hasta este momento los acompañamos en la gerencia el doctor Gilberto Acevedo. La dirección de Yasmín Arévalo. Y esta servidora quien les habla y se despide hasta hora del mediodía.

Y los invito a que se queden aquí pendientes, conectaditos, porque sigue mucha más programación. Deseo de todo corazón que tengan un descanso de mediodía y un almuerzo excelente. Y nos escucharemos nuevamente a las 2 de la tarde con mucha más programación. Bendiciones para todos. Chao, chao.

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2: La 1:33.
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1: La 1:46.
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3: La 1:55.

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2: las 2 y 3 minutos.
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Bueno, y a partir de este momento los acompañamos en la gerencia el doctor Gilberto Acevedo, la dirección de Yasmín Arévalo y esta servidora quien les habla y los saluda a esta hora de la mañana, María José.

Moni empieza su programa de Llamando y Sonando. Y recuerden que pueden comunicarse con nosotros al 301-247-0349. Programar sus canciones y reportar su sintonía. Así que nos vamos a iniciar esta programación. Y empezamos con los K. Ramones y Pipe Trujillo con ese tema titulado Cuestión Olvidada.

Bueno, y son las 2 y 20 minutos. 2 y 20 minutos de la tarde, este martes 12 de mayo, con esa calorcita que está haciendo.

0: Bueno, y por otro lado, la participación de la comunidad es clave para construir una mejor Zapatoca. 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Un espacio pensado para escuchar, informar y trabajar juntos por una mejor organización de la movilidad y el estacionamiento en Zapatoca. Día viernes 15 de mayo del 2026, hora 9 a.m., lugar Mediateca Municipal. 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Como yo te quiero. 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
0: Y hasta ahora en la tarde nos seguimos escuchando la buena música y nos vamos a escuchar a Eddie Santiago con este tema titulado Amiga.

Bueno, y son las 12:38. 12:38 de la tarde este martes 12 de mayo. Con esta tarde calurosa que tenemos, la cual estamos aproximadamente a 23 grados centígrados, con ganas de una Coca-Colita bien fría, o cualquier gaseosa pero bien fría, o un juguito así con bastante hielito. Mejor dicho, cualquier cosa pero que lo refresque a uno. O un día para echar piscina también está haciendo. Pero como ahora nos conformamos solo con el juguito o la gaseosita, nosotros los acompañamos con la buena música. Piensa bien, la próxima jugada es un pez. Así que hasta ahora de la tarde nos vamos a escuchar a Luis Mateus con este tema titulado Me gustas mucho.

0: Bueno, y son las 2:51. 2:51 de la tarde. Y nos vamos a escuchar un último tema antes de despedirnos y terminar esa programación.
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0: Así que nos vamos a escuchar a Jorge Velosa con este tema titulado Las Diabluras.
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Bueno, y son las 2:57. 2:57 de la tarde de este martes 12 de mayo. Bueno, y hasta este momento los acompañamos en la gerencia el doctor Gilberto Acevedo, la dirección de Yasmín Arévalo y esta servidora quien les habla y se despide hasta ahora de la tarde, María José. Bueno, y los invito a que se queden aquí pendientes, conectaditos, porque viene mucha más programación el resto de tarde. Y nos escucharemos nuevamente el día de mañana, miércoles 13 de mayo, a partir de las 10 de la mañana. Deseo de todo corazón que terminen de tener una tarde espectacular. Y nos escucharemos nuevamente mañana. Bendiciones para todos. Chao, chao.

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1: Las 3 y 9 minutos.
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1: Las 3 y 10 minutos.
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0: Son las 3:14. Estos son los 1360M de Radio Zapatoca. Muy buenas tardes a todos los oyentes que están ahí en la sintonía de la radio número uno, la radio de los éxitos.
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0: Los acompañamos en la gerencia del doctor Gilberto Acevedo Acevedo. La dirección de Yasmín Arévalo. Les acompaña su amigo y servidor Orlando Jiménez. Deseando que le estén pasando muy bien con esta programación que muy especialmente estamos dedicando a todos ustedes. Colocando canciones para que usted la pase bien chévere al pasar cada una de sus actividades que está realizando en el día de hoy. Está haciendo sus labores, sus trabajos. La ama de casa que está ahí en su...
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0: Hogar.
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0: A todos y cada uno de los oyentes que están en sintonía...
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0: los que están en su vehículo y tienen su pasacintas ahí en los 1360M... Las personas que están en el exterior... Algunos descansando dependiendo del uso horario... Otros laborando también... Y amplificando los 1360M de Radio Zapatoca. Las 3:15. Hora de más canciones, de más éxitos. Vamos con un clásico del vallenato al estilo de las estrellas vallenatas. Un tema titulado Obsesión. Y suena aquí en 1360 Radio Zapatoca.
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1: 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Ahí estaba Pasabordo, don Luis Alfonso. ¿Cuánto vale? Pues eso ya no vale nada. Ya lo que se perdió, se perdió. Ya nada que hacer. Willy Colón y Didio. La buena salsa en Radio Sabatoca.

0: Las 3:33 minutos, 3:33, pausa comercial y seguimos con la buena música.
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6: Ok. Directamente de Colombia, con ustedes, su servidor, Jason Jiménez y su parcero. Maluma, baby.

0: Maluma Baby, Jason Jiménez, de Colombia para el mundo entero, parceros. ¿Cómo es, papi? Con el corazón.
1: ¡Ay! Fabi, no, esta foto sí tiene que existir.
2: Oh, no.
1: La gente no
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1: sabe
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1: Niño, salud. Salud, pa. Gracias por.

Tremendo clásico el vallenato con los Betos. Beto Villa, Beto Zabaleta. El cristal de mis pupilas. Sigue la música, sigue las canciones. Llegan los doctores de la carranga. La vacuna para la envidia.

Pastor López. El video es de Zapatoca. Tu cárcel. Música tropical a esta hora. En 1360 AM. Llega Marco Antonio Solís. Más que tu amigo.

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3: Las 3:55, 3:55 en 1360M. Vamos con información de noticias, cosas que están pasando a nivel nacional. Ex magistrados y ex ministros piden al procurador Gregorio Schatz hacer un llamado al presidente Gustavo Petro a que no ataque las decisiones judiciales. Un grupo de magistrados y exministros solicitaron al procurador que realice un enérgico llamado al presidente Gustavo Petro para que respete las decisiones del Consejo de Estado tras fallo que ordenó la suspensión provisional del traslado express de pensiones. Entre las personas que firman la solicitud están los expresidentes de la Corte Constitucional, Luis Guillermo Guerrero, Cristina Pardo, Gloria Estela Ortiz Delgado, la expresidenta del Consejo de Estado, María Claudia Rojas Lazo, los exministros de Justicia, Gloria María Borrero, Juan Carlos Esguerra Portocarrero, entre otros. Entre tales actuaciones se alude a las recurrentes descalificaciones de las decisiones judiciales y administrativas que no comparte la interferencia en el funcionamiento del Banco de la República, por ejemplo. Los señalamientos carentes de soporte sobre la supuesta existencia de un riesgo en el sistema electoral o la intervención en política para favorecer a un candidato en específico, el candidato de gobierno. La controversia surgió luego de que el Consejo de Estado suspendiera provisionalmente el traslado anticipado de recursos pensionales desde los fondos privados hacia Colpensiones, medida contemplada en el marco de la reforma pensional impulsada por el gobierno. La decisión judicial frenó una operación que, según cifras del sector, implicaba inicialmente el traslado de cerca de 5 billones de pesos correspondientes a afiliados ya pensionados dentro de un movimiento total estimado entre 25 y 27 billones de pesos, billones, millones de billones. Tras conocerse la determinación, el presidente Petro cuestionó públicamente al magistrado oponente Juan Enrique Bedoya Escobar y pidió denunciarlo penalmente por el delito de prevaricato. La carta sostiene que existe un ejercicio desbordado de poder presidencial y menciona varios frentes en los que, según los firmantes, ello lo evidencia. El primero tiene que ver con las críticas del mandatario a decisiones judiciales y actuaciones de entidades del Estado. Según el documento, el presidente puede discrepar de los fallos, pero no atribuirles motivaciones distintas a la aplicación del orden jurídico. En ese contexto, menciona pronunciamiento frente a las decisiones de la Corte Constitucional, al Consejo de Estado, al Consejo Nacional Electoral, la Registraduría, la Fiscalía, la Defensoría.

Mejor dicho, todos los entes de control o todos los que ejercen cierto control al presidente de la República, teniendo en cuenta que estamos en una democracia donde existen tres poderes: el legislativo, el judicial y, en este caso, el que ejerce el presidente de la República, que es el ejecutivo. Esos son los que hacen que existan las democracias. Porque si fuera solamente una sola persona, eso no sería democracia, eso sería tiranía. Como estaban los reyes hace muchos años, o los emperadores que la historia menciona. Esos tenían absoluto poder. Y eso definitivamente no lleva a nada bueno, parecido a lo que sucedió precisamente aquí cerquita en Venezuela, que todos los poderes se concentraron en una sola persona. Todos hacían lo que el presidente quería, y el resultado es que fue algo bueno o algo malo. Queda para la reflexión, ¿no? Los espejos que tenemos a nuestro lado y un presidente que tiene aires dictatoriales con estas decisiones. La persona que sabe gobernar lo hace con lo que tiene. ¿Por qué los anteriores presidentes pudieron gobernar? Incluso hasta mejor en algunos aspectos, ¿no?

0: Las 4 con un minuto, 4, un minuto. 31 de mayo. Ya saben.
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0: clásico con el grupo Niche. Gotas de lluvia. Son las 4:36, 4:36, pausa comercial. Y seguimos con la buena música en los 1360 AM de Radio Zapatoca.
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Eso no pasa sino en los videos. Con las dos. Son las 4 con 45 minutos. Llega Arely Senao y heredero. Lágrimas de despecho.

4:48 minutos. Las madres nunca mueren. Las madres siempre están en nuestro corazón. Son las 4:48. El charrito negro.

El saludo está ahora para Dora Rueda, para todos los que están ahí en sintonía en la Casa de Mercado de los 1360 AM. Sigamos con la buena música, la buena programación aquí en los 1360. Clásicos del vallenato, el poder vallenato, Amor de Tres. La música en Radio Zapatoca.

0: Las 4:56 minutos, 4:56. Estos son los 1360M de Radio Zapatoca. En este martes 12 de mayo de 2026, ya llegamos a la parte final de la programación por el día de hoy.
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0: Agradecemos a todos los oyentes por estar ahí en la sintonía. Estos son los 1360 que con mucho gusto les enviamos la buena música, la buena programación para que usted la pase supremamente bien. En esta emisora Radio Zapatoca. Nos acompañamos en la gerencia el doctor Gilberto Acevedo Acevedo. La dirección de Yasmín Arévalo. Les acompañó su amigo y servidor Orlando Jiménez. Recuerden siempre que estar bien con el de arriba.
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0: Cuando nos acostemos, siempre revisemos qué fue lo que hicimos en este día.
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0: 4:57.

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1: Las 5 y 16 minutos.
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2: Las 5:25.

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1: Las 5 y 37 minutos. 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
4: ¿Qué es la diferencia? Oye, que no cante esta canción aquí porque no quiero a Lucho Gonzo. Oye, yo, a mí eso me da pena, está pegándome un trago delante de ustedes, pero es que ya está la hora del desorden. ¿Quién no me aplaude esto a mí aquí ahora, bro? Aunque se lo tome usted también, usted es artista, más que yo.

se sabe, el público la canta, ¿no? Le damos una con el corito. Sí. Vamos, Lucho, ¿tú estás? Yo no valgo un peso, que el que vale ya quieres tú en esta canción. Si no te canta la canción, es porque no te quieres. ¿Oíste? Ah. Esa indiferencia.

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1: Las 5:50 minutos.
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2: Las 5:59.

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1: Las 6 y 15 minutos.
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1: Las 6 y 28 minutos.
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2: Las 6:37.

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1: Las 6 y 55 minutos.
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